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1: Son las 8 en punto de la mañana.
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0: Pues a nosotros lo que se nos ocurre a esta hora de la mañana es darte los buenos días con los mejores recuerdos musicales. ¿Qué tal? Hola, hola, bienvenidos a Recuerda. Son las 10 de la mañana y 4 minutos, casi 5 ya.
1: Muchas gracias.
0: Hora menos en el paraíso canario. Una nueva edición de Recuerdas ya está en marcha, una nueva edición Weekend, una nueva edición de domingo en la que compartimos durante las próximas 4 horas los mejores éxitos del pasado. El bueno de Alejandro Sanz y la canción que le dedicó a su hija desde el MTV Unplugged de aquel año es la canción que hemos elegido para darte los muy buenos días en esta mañana de domingo. Los saludos cordiales de Víctor Almansa, todo un placer. Mira, pues... tiro porque me toca, como si estuviera jugando a la oca, ¿por qué? Nuestra siguiente canción también es de los MTV Unplugged. Se llama La chica de humo, del bueno de Manuel, con el que te digo gracias por estar aquí un domingo más. Hasta las 2 horas menos en Canarias, compartiendo grandes éxitos del pasado junto a ti en tu radio favorita. Buenos días.

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nos hace recordar una gran canción de buena música, como es el caso del 28 de La Oreja de Van Gogh. Junto a esta gran canción y a la voz de Amaia Montero, nos hemos subido en ese autobús urbano en la línea 28 y hemos paseado junto a ti por las calles de San Sebastián. Más música en Recuerdas, ahora con el maestro Sabina y esta gran canción llamada Peor para el Sol. ¿Qué

Joaquín Sabina y este uno de esos grandes éxitos. Peor para el Sol, sonando ahora mismo en la radio. 10 de la mañana, 18 minutos, 9:18 en Canarias. Así suenan los domingos en tu radio, una semana más. Y ojo, porque esta canción es mucho más reciente en el tiempo, pero es que es una versión de la gran Isla Bonita.

Una buena versión, la de la italiana Laura Pausini, desde uno de sus grandes éxitos, de uno de sus grandes discos, sonando en esta mañana de domingo aquí en la radio. Oye, momento para adelantarte algunas de las canciones que sonarán en nuestro siguiente bloque horario. Por

Pues a partir de 12:30, invitados están Luis Miguel y Melendi con estas grandes canciones, con Dame y Caminando por la Vida. Lo que ya suena es el grupo vallisoletano Celtas Cortos con El Ritmo del Mar.

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1: Pues yo lo que pido es que estemos juntos durante los próximos minutos, recordando junto a ti como un domingo más aquí en la radio. Bueno, claro, es que si te pregunta Alex Ubago y el bueno de Pablo López que qué pides tú a esta hora de la mañana, pues es eso, compartir junto a ti unos cuantos minutitos de buenos recuerdos aquí en la radio. Un domingo más, cuando el reloj del estudio de Recuerdas se marca a las 10:35, 9:35 en Canarias, arrancando nuevo bloque horario con el bueno de Alex y con el bueno de Pablo López y este gran éxito, ¿qué pides tú? Pues si lo que pides son éxitos del recuerdo, yo que tú no me voy al dial, porque ya tengo por aquí al bueno de Jason Donovan con su Rhythm of the Rain, algo así como el ritmo de la lluvia, pero en esta ocasión, en una versión muy pero que muy especial. Bueno, de hecho, es que es cantada en español.

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Los chicos de Backstreet Boys con su Quit Playing Games With My Heart, una canción clásica de esta genial boyband que nos visita en esta edición de Recuerdas, donde ahora mismo saludamos al bueno de Luis Miguel, el sol de México. Y sí, aquí lo tenemos con uno de sus grandes éxitos, canción que perfectamente podría sonar en un Mario Kart, ¿verdad? Esto se llama

viajando juntos al año 1990 a un disco maravilloso que se llama exactamente igual que la canción que acabamos de disfrutar. Hacía llorar a la guitarra, ¿verdad? Es el bueno de Gary Moore y este Still Got the Blues. Momento ahora para adelantarte algunas de las canciones que van a sonar enseguida a partir de las 11 de la mañana aquí en Recuerdas.

La vida puede ser maravillosa. Este Wonderful Life es la canción de El Bueno de Black que nos ayuda a abrir una nueva hora de recuerdos. Recuerdos que están sonando a través de la frecuencia modulada, a través de tu radio favorita y en esta mañana de domingo compartiendo junto a ti, bueno, cuatro maravillosas horas de grandes éxitos del pasado. Arrancamos la segunda, por lo tanto, eso significa que son las 11 y 5, son las 10 y 5 en Canarias y este Black, esta gran canción llamada Wonderful Life, es la canción que hemos elegido para abrir esta nueva hora de recuerdos aquí junto a ti en la radio. Ay, ¿te apetece ahora viajar? Mira, estábamos en el 98 con Black. Al año 1990, a un discazo maravilloso de Manolo García y de Kimi Portet. Una de las no habituales, cosa que nos encanta para ponerte en esta mañana de domingo. Vámonos juntos al pequeño catálogo de seres y estares. Esto es Músico Loco.

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Cantante llamado Iván, momento auténtico para el tiempo fans con canciones como este Baila con el, con la que hemos viajado a la década de los 80. Cambiamos de década, de los 80 saltamos a los 90, pero seguimos en las pistas de baile, eso sí, para animarnos un poquito en esta mañana de domingo, 11 y 14 minutos, 10 y 14 en Canarias, suena W versioneando el clásico Please Don't.

Mirando el mundo tras el cristal, una de las primeras canciones de la banda de La Guardia, ya sabes, capitaneados por Manuel España, y este mundo tras el cristal nos encanta y lo hemos recordado hoy junto a ti. Oye, que enseguida me pongo a repartir besos por la radio, sí, sí, besos con ellos, con la banda del Canto del Loco, pero antes me toca anunciarte, adelantarte algunas de las canciones que sonarán a partir de las 11:30, 10:30 en Canarias, aquí en ¿Recuerdas?

podido repartir besos por las ondas de la frecuencia modulada, también por las ondas de, bueno, ya sabes, aplicaciones móviles o incluso de altavoces inteligentes. Y es que los domingos la cuestión es repartir besos y repartir grandes recuerdos.

¿Te imaginas por un momento poder ser eternamente joven? Pues oye, no estaría nada mal. Hemos viajado a la maravillosa década de los 80 para arrancar un nuevo bloque de éxitos, ¿te recuerdas? Parado nuestra máquina del tiempo a esta hora de la mañana, a las 11:34, 10:34 en Canarias, en el año 1985, en el álbum de Alphaville, por cierto, de mismo título que la canción que hemos escuchado, Forever Young. Y ya que estamos en ese año, en el 85, permíteme que me quede en ese año para escuchar un gran tema que fue número uno no solo en Estados Unidos, sino yo creo que en todo el mundo. Colaboración de lujo con la gran Tina Turner del bueno de Bryan Adams. Esto se llama It's Only Love. Buenos días.

canción que yo creo que no necesita presentación, y es que hablamos de todo un clásico del jefe Bruce Springsteen, que lógicamente ha querido pasarse una mañana más de domingo por aquí, por nuestra programación, con uno de sus grandes éxitos. En este caso, este hecho en Estados Unidos, este Born in the USA, suena a esta hora de la mañana. Seguro, ¿eh? Estoy segurísimo, especialmente para

mezcla perfecta entre el portugués Sopra Contraria y Gloria Estefan. Santo, santo, no muevas el dial. Tengo ya por aquí preparada a la mismísima Beyoncé.

De lleno de la década de los 2000 con este genial discazo de la buena de Beyoncé, este Dangerous in Love, y la canción que abría ese genial disco, ese genial álbum, era este Crazy in Love con el featuring de Jay-Z. Toca ahora mismo adelantarte algunas de las canciones que van a sonar enseguida aquí en la radio sin mover el dial.

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1: Enseguida Prims y Nacho Cano entre los invitados de las 12 del mediodía en la radio. Las 11, si escuchas, recuerdas en las Islas Canarias. Ahora mismo lo que ya suena es La Dolce Vita. Para terminar ahora y pues prácticamente para arrancar una nueva, ¿eh? No te vayas porque nos quedan todavía 2 horas de grandes recuerdos. Disfruta de la buena música del pasado aquí en la radio. Buenos días.

Nuestro viaje musical arrancaba a las 10 de la mañana y ya son las 12 del mediodía, 4 minutos, las 11 y 4 minutos si escuchas este programa en las Islas Canarias. Antonio Orozco abre una nueva hora de recuerdos. Recuerdos maravillosos del pasado, ya sabes, los 70, los 80, los 90 y también la década de los 2000 presentes durante las 4 horas de la mañana del sábado para que completemos ese viaje emocional por esos rinconcitos, por esos recuerdos que nos encanta tanto disfrutar aquí en la radio durante todos los días y especialmente los domingos durante las 4 primeras horas de la mañana. Oye, ya que te tengo aquí, qué mejor que viajar al año 2003. Y recordar esta gran canción, que también la cantó en inglés, pero esta es la versión en español. Dice I Got You.

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canciones que tienen esa magia, que suenan especialmente bien y que suenan, pues eso, como el primer día que la escuchamos allá por la década de los 80. Gran clásico del señor F.R. Davis sonando para ti con este gran tema llamado Words. Ahora vivimos siempre juntos. Nacho y Mercedes, Mercedes y Nacho, juntos en esta gran canción.

Qué bonita canción, ¿eh? Ya te decía al principio que Nacho y Mercedes, Mercedes y Nacho. Mercedes Ferrer, la voz de este Vivimos Siempre Juntos. Y el bueno de Nacho Cano, bueno, productor, director, gran genio y sobre todo compositor de éxito, no solo con su primera banda, con Mecano, junto con su hermano Yana Torroja, sino también en solitario para Muestra un Botón. Vivimos Siempre Juntos. Y ya que estamos juntos, pues sigamos recordando al bueno de Robe, que ya no está entre nosotros, pero Si Te Vas, nos encanta y te la pongo ahora.

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0: Qué bueno, el bueno de Miguel Ríos para abrir nuevo bloque de éxitos del recuerdo a esta hora, a las 12 y 34, 11 y 34 en Canarias. ¿Quién no ha escuchado alguna vez Santa Lucía? ¿A quién no le gusta esta genial canción del bueno de Miguel? Que incluso, ya sabes, nos ponemos a imitar su voz cuando cantamos ese genial estribillo. Pues sí, Miguel Ríos y su Santa Lucía ha sido la canción elegida para escuchar, para abrir este nuevo bloque de éxitos del recuerdo. Desde ahora a las 12 y 34 hasta la 1, hora menos en Canarias. Tengo un montón de grandes éxitos del pasado para pinchártelos, para darles al play, para que suenen, para que giren así desde la radio.
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otro de los buenos amigos del programa, Mikel Erentzun, con este tema llamado Grandes Éxitos, que sí, que seguro que te suena a Los Serrano, por lo de 1 + 1 = 7, pero esta es la original. De aquí salió la música de esa increíble sintonía de esa serie televisiva que se emitía en Telecinco, Los Grandes Éxitos de Mikel Erentzun.

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cada día más guapa, cada día más presente en nuestra, bueno, colección musical, tanto con éxitos actuales como con éxitos del pasado, como es el caso de este gran tema con el que nos hemos transportado a finales de la década de los 80, inicio de los 90, con la guapísima y cada día más joven Kylie Minogue. Yo creo que ha hecho un pacto con el diablo, como por ejemplo esta canción, porque yo creo que cuando Bono y esta gente, los de YouTube, cantaron este With or Without You, yo creo que hicieron algo de magia negra para que sonara igual de bien a día de hoy.

En tan solo 9 minutitos alcanzaremos directamente la 1 a las 12 en Canarias. Estás escuchando tu radio favorita y, como todos los domingos, recuerdas los mejores éxitos del pasado en nuestra coctelera musical que vamos agitando y que vamos saltando de década en década. Porque es que nuestros éxitos nunca pasan de moda y nos encanta compartirlos junto a ti una mañana más de domingo. Momento ahora, por lo tanto, para adelantarte algunos de los temas que sonarán en nuestra última hora de domingo aquí junto a ti en la radio.

Una mezcla increíble dentro de muy poquito sonando aquí en la radio. Por un lado Katy Perry, por el otro lado los buenos de Maná con uno de sus grandes éxitos. Ojo, hablando de grandes éxitos, ¿quién no ha cantado alguna vez esta gran canción de Tennessee? Con ellos alcanzamos la desconexión. Yo que tú no movía el dial porque todavía nos quedan 60 minutazos de grandes éxitos del recuerdo en esta perfecta mañana de domingo. Venga va, ánimo.

Regálame la silla donde te esperé es una de las grandes canciones que aparecían en el álbum del 2006 del bueno de Alejandro Sanz llamado No es lo mismo. Lógicamente en aquel disco estaba No es lo mismo o Try to Save Your Song, que nos encanta, pero hoy nos hemos quedado con esta. Regálame la silla donde te espere, la canción que hemos elegido para decirte a esta hora buenos días. Hola, hola. Es la 1 y 5 minutos, son las 12 y 5 minutos en las Islas Canarias. Estamos ya adentrándonos vertiginosamente en los últimos 60 minutos de Recuerdas en este domingo. Ojo, pero qué domingo y qué 60 minutos. Mira, de Alejandro Sanz a unas amigas suyas. Bueno, amigos. The Corrs. Hermanos ellos, que nos dan una versión preciosa de Fleetwood Mac, que es una de nuestras joyas. Little Lies. Esta habitualmente no suena en otras radios, así que disfrútala. Buenos días.

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Finales de los 60, si no me falla la memoria. Ojo que tiro de memoria, año 1987, Never Gonna Give You Up, el gran éxito del bueno de Rick Astley. Sonando para ti ahora mismo en la radio, la 1 y 13 minutos, 12 y 13 en Canarias, donde ya nos vamos a viajar musicalmente a América Latina. Vámonos a México, a Guadalajara, para escuchar este gran clásico de los Maná llamado Rayando el Sol.

Tu peor error, una de las grandes canciones que se incluían en el disco El Mundo se equivoca del año 2006 de la increíble banda La Quinta Estación. Qué bonita canción, ¿verdad? Me encanta.

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1: Hace un ratito escuchábamos a Nacho Cano, ahora vamos a escuchar un gran éxito de Mecano, pero enseguida, a la vuelta, después de la desconexión a la que llegamos con uno de los grandes éxitos de Katy Perry. Sí, en apenas 9 minutos. Estamos ya en la 1:30, hora menos en Canarias.

Los grandes éxitos del pasado, como todos los domingos, suenan aquí en la radio. Y es que no tienes nada que perder si te gusta la buena música. Quédate con nosotros porque todavía tenemos 30 minutos por delante de grandes éxitos del recuerdo. Bueno, hemos consumido ya casi 4 minutos, eso significa que es la 1:34, 12:34 en Canarias. Último bloque de grandes éxitos.

¿Qué va? Todo lo contrario, una de nuestras joyas sonando ya en la radio para ti a esta hora de la mañana. Ojo, ¿eh? Es el remix de Pablo Flores de Mi Tierra, de Gloria Estefan. Sonidos latinos en esta mañana de domingo para acompañarte en tu radio favorita.

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canciones, hay artistas que no pueden fallar domingo tras domingo, edición de recuerdas tras edición de recuerdas, y lógicamente en esta mañana de domingo todavía no había sonado el rey del pop, Michael Jackson, y qué mejor que hacerlo con este Billie Jean a esta hora, en la que fíjate que cambiamos de tercio y nos vamos con Mecano y una de sus baladas inolvidables. Es Hijo de la Luna, ¿quién recuerdas? El lugar donde rebobinamos

Hijo de la Luna, Mecano, Ana, José y Nacho, sonido ochentero para, bueno, pues ir ya recogiendo. Vamos a ir quitando por aquí todos los bártulos porque nosotros nos vamos, pero ojo, que recuerdas termina aquí, pero la radio continúa. De hecho, la radio te invita, te comunica que termina aquí y ahora el programa de Éxitos del Recuerdo llamado Recuerdas, pero que la radio sigue, ¿sí? Porque nosotros tenemos todavía 9 minutitos para disfrutar de una canción y que no quiero cortar para nada bajo ningún concepto, que es la canción con la que me despido en esta edición de domingo. Sandra con el tema ochentero bailable al 100% llamado María Magdalena. Con Sandra me despido, pero prometo volver como siempre a la hora habitual aquí en tu radio favorita con grandes éxitos del pasado. Y si tú eres de los fines de semana, ya sabes, domingo a eso de las 10, las 9 en Canarias, te espero para compartir grandes, grandes éxitos de tu vida que suenan a día de hoy en la radio. ¡Feliz semana! ¡Hasta la próxima! ¡Chao!

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0: Son las 2 de la tarde.
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Amigos y amigas, no os confundáis ante semejante puesta sonora, ¿eh? Es tan solo una intro misteriosa que hemos decidido insertar a la hora de dar pie a esa incertidumbre que seguramente que planea entre todos vosotros a la hora de saber el planteamiento musical de esta entrega que ya te adelanto que será especial. Nos toca sorprenderte con una edición No Me Stop Music en la que la música, como es evidente, no para. ¿Para qué esperar más? Saludos de Jesús Tenamor. Esto es Tu Mundo in the Mix.

poco grandes temas que corresponden a los años 80 y 90. Sinceramente, creo que no hay mejor manera que amenizar estos momentos en la radio que con la música de aquellas décadas. Todo con respeto y salvaguardando su esencia, ¿eh? Toco de honor en los plásticos del 84 para Laura Branigan, 1986 con el tema que habla del número uno para Princess. 1983 con Eso es Fan y su Just Because to Me, sin dejar pasar por alto uno de los temas más importantes para el rey del reggae, Bob Marley. ¿Qué te parece? ¿Cómo va la cosa?

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1: Continuamos saboreando auditivamente la edición especial de hoy. Tu Mundo in the Mix, atando y encadenando éxitos a través de su versión Non-Stop Music, siempre megamixada de principio a fin, ¿eh? Strike Back con temazos en toda regla que estás escuchando aquí en tu dial favorito. La radio que se mueve y sincroniza tus recuerdos al compás de la música. Por ejemplo, Jackie Graham, Nick Kershaw, Imagination Nusup, Imperial March y en este caso Level 42 y sus Juegos del Amor, Love Game, año 1981. La ambición en este aspecto nos puede. Tenemos más para ti.
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fuerza se compensa, los éxitos se equilibran con el tiempo y la música alcanza un estatus digno a estas alturas de la jornada. Y es que estamos regando las ondas con una cascada de sencillos que seguramente que varias generaciones ya habrán reconocido. No en vano nombres como los de

0: Eso es Van, Bob Marley, Nick Kershaw, además de Imagination, Usopp, Level 42, U2, Falco y Kathy Bass. Con esto creo que no me dejo a nadie. Tienen la suficiente fuerza y peso para dejar en buen lugar esta primera selección que hasta ahora has escuchado. Nos queda una segunda. ¿Te apuntas?
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0: Nos rebobinamos hasta el año 1985 con Elizabeth Hatfuman, la nacida el 11 de septiembre de 1961 en Los Ángeles, que los que estamos entraditos en años la reconocemos como Iggy Daily. Este es uno de los temas que pedía yo en la radio para grabarlo en cassette. Mira por dónde lo tengo ahora en mis manos. La misma copia que giraba entonces, sacado del mismo archivo. Qué vueltas da la vida, ¿eh? Hablando de vueltas, siguen a 45 revoluciones por minuto más plásticos.
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Tu Mundo Inemix y que hoy se centra en décadas tan marcadas para nosotros musicalmente como los 90 y los 80, siendo la última la que reúne mayoritariamente los temas que se incluyen en la selección musical de hoy. Los más recientes a esta pauta locutada son Genesis, Rick Astley, Bandolero, Mamba Breeze, la mencionada AG Daily, Break Machine, Colonel Abrams, AC Michael G and DJ Sven, Wham y Sweetness, con un cover del mítico tema de Indie.

Este tu dial favorito. A estas alturas y casi cerrando la entrega de la Remembermanía de hoy, es justificado aseverarlo así. Incluso, si es necesario, hasta le aplicamos una acusa de recibo con certificación de texto. Así no hay quien se escape, ¿eh? Un listón de 30 sencillos, entre los que se incluye evidentemente este Baila del 85 para Iván, con el que personalmente un servidor, Jesús en Amor, aprovecha el tema para animarte a seguirnos en nuestro podcast, así como en las redes sociales, donde intentamos tenerte siempre al día, ¿eh? Cerramos filas en unos instantes. En DNC. Incondicionales. Hasta la mezcla que viene.

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Hola, hola, hola, ¿qué tal estáis? Seas como siempre bienvenido, bienvenida a tu paraíso musical favorito. La Isla de la Música ya está aquí, llegando con su cita ineludible como cada semana a esta hora y en esta tu emisora favorita. 120 minutos por delante para disfrutar de la mejor música de ayer y de hoy y olvidarnos de todo lo negativo que hay por este planeta. Nos dejamos llevar como siempre por este mundo lleno de melodías y sentimientos, todo positivo. Bueno, hoy os recomiendo encarecidamente que escuchéis el programa porque tenemos muchas cosas que contar, pero especialmente os recomiendo que escuchéis la sección que tenemos al final del programa con Antonio Mejías, del cual le mando un saludo. Normalmente le saludo al final de esta introducción, pero hoy lo hago más o menos al principio, porque hoy rendiremos homenaje a ese genio del pop oriundo de Minnesota y que hace poco se ha cumplido 10 años de su partida. Nos referimos a Prince. Antonio pues hará un repaso a algunos de los grandes éxitos de este gran artista. Y de vuelta a la actualidad, tendremos a gente como David Bisbal, ojo, versionando un clásico de la música en español. También oiremos a Melendi adelantando su nuevo disco, a The Paul, que trae nuevo material. Oiremos algo del nuevo disco que acaba de lanzar Fangoria. Hablaremos de Taylor Swift, que se blinda contra la inteligencia artificial, y de la flamante premio Princesa de Asturias de las Artes de este 2026. Además es una gran artista reivindicativa. Todo esto y mucho más lo contaremos a partir de ya mismo. La Isla de la Música, Ricardo. Ese soy yo. Un placer acompañarte durante las próximas dos horas. Y por supuesto también los saludos de Nacho Dionisio. Uy, sí que le he dejado para el final. Está ahí en la técnica. Nacho, saludos. Hoy comenzamos así, con esta maravilla, con esta mezcla de géneros, de estilos, para esta maravilla de Manuel Carrasco. O si pudiera. Así comenzamos la Isla de la Música con este fantástico artista onubense. Bienvenido, bienvenida.

0: Este año 2026 la han nombrado hijo predilecto de Andalucía, merecidísimo. Y ya ves que no para de lanzar canciones, de hecho está preparando su nuevo disco Pueblo Salvaje 1 y lo hace con esta mezcla de estilo rumba, funk, gospel y matices árabes con una canción que sirve como plegaria por un mundo mejor. O si pudiera, es Manoy Carrasco.
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0: Y ahora, dentro del flamante nuevo disco de Laura Pausini, disco que rememora grandes canciones que ha estado escuchando, pues oímos esta versión peculiar del Talismán de Rosana.

0: disco impresionante y curioso y que nos trae Laura Pausini, Yo Canto 2, versionando grandes éxitos de la música española, como es el caso del célebre Talismán de esta artista canaria de nombre Rosana.
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0: No sabemos si un día Laura Pausini se atreverá a versionar esto, igual no, pero recordamos en este instante esta bella canción que Joaquín Sabina hizo junto con Álvaro Urquijo, creo.

0: Nuevamente tema escrito por Álvaro Urquijo para Joaquín Sabina, ese célebre Boulevard de los Sueños Rotos que hemos recordado del disco Esta Boca es Mía, lanzado ni más menos que en 1994.
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0: Volvemos a la actualidad para seguir descubriendo adelantos de pop rock, el nuevo disco que está preparando Melendi para el mes de mayo. En esta ocasión ha apostado por una letra profunda que habla de desamor, aunque también hace referencia a elementos culturales muy reconocibles. Mentiras arriesgadas.

0: Pues ahí está esa canción profunda de desamor que nos trae Melendi como adelanto de pop rock. Mentiras arriesgadas, estas y otras canciones que ha ido adelantando y que le hemos puesto en este programa, lo podrás escuchar al completo el próximo 8 de mayo cuando se lance ese disco. Ya sabes que Chambao está celebrando 25 años en la música. Hace tiempo escuchábamos su regalo de cumpleaños, pero ya sabéis que como cualquier aniversario, bueno, últimamente a los artistas se les ocurre hacer colaboraciones interesantes en muchos casos, como el que vamos a escuchar con Estopa versionando el Poquito a Poco.
1: Vámonos.

0: Así suena esta nueva versión del Poquito a Poco, la Mari y los Muñoz, Chambao y Estopa. Bueno, hay un montón de colaboraciones que tendremos que escuchar semana tras semana lo que ha traído Chambao para celebrar sus 25 años, porque está Estopa, luego Alejandro Sanz, Pablo Alborán, Malú, Ricky Martin. Vamos, un gran plantel de amigos para celebrar estos años en la música de este grupo, con la Mari y estas bellas canciones, en definitiva.
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0: Le digo, voy a poner la siguiente canción antes de que mi mente piense en otra cosa, se quede en bucle. Justin Bieber, protagonista de la reciente edición de Coachella. Al parecer ha hecho playback, no lo sabemos. Lo que sí ha interpretado es este tema, ¿qué recuerdos?

hemos recordado desde 2012, Justin Bieber y el rap de Nicki Minaj en este Beauty and a Beat. Bueno, y después del temazo de hace unos cuantos años, enseguida nos iremos con novedades internacionales. También oiremos lo nuevo de The Paul, una de las promesas que está triunfando, bueno, es un poco como Justin Bieber, que también es un chaval y desde luego que está despuntando en la música. Esto y mucho más enseguida aquí en La Isla de la Música, así que no te lo pierdas.

por conectarte con la Isla de la Música. Todavía nos queda mucho que escuchar y que disfrutar, pero antes que nada, os recuerdo la dirección de correo electrónico para informarte sobre este programa o cómo convertirte en artista revelación. Si eres una banda o un grupo emergente y quieres que tu música se escuche aquí en este humilde programa de radio, islamusicaradio@gmail.com. islamusicaradio@gmail.com, esa es la dirección de correo en el que te atenderemos con mucho gusto. Y ahora un artista del cual no es nada novedoso, ya le conocimos hace unos cuantos años con One Direction y tiene una carrera musical estable. El próximo mes de junio, de hecho, saldrá a la venta el nuevo disco del irlandés de esa boy band, Niall Horan. Se va a llamar Dinner Party. Como digo, se lanzará el 5 de junio. Y el adelanto que nos trae, ya ha ido lanzando más cositas, pero el adelanto que nos trae ahora es, según él, la canción favorita del álbum. Es un agradecimiento al pasado y un saludo al presente que abarca los grandes acontecimientos de la vida y los pequeños momentos intermedios, a veces caóticos, que en realidad los conforman. Así suena este Little More Time, una maravilla que nos trae Niall Horan para su nuevo disco.

Little More Time es el segundo adelanto del nuevo disco que está preparando Niall Horan y que desde luego será una maravilla. En junio saldrá a la venta Dinner Party. 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
1: Antes, estos días, Meghan Trainor lanzó nuevo disco y he podido escuchar casi todos los temas. No me he dado tiempo a escuchar todas, pero todo lo que he escuchado son todo temas interesantes. Redefine sus raíces en el pop y yo creo que es interesante escuchar lo que ha hecho Meghan Trainor porque es una maravilla. Uno de los temas que vamos a escuchar es la canción conceptual de ese disco llamado Toy With Me, que se llama Shimmer y que reivindica la belleza, rompiendo los esquemas.

0: con Bolsa, Meghan Trainor vuelve por todo lo alto en este Shimmer. Como digo, un tema con el que, bueno, redefine sus raíces en el pop y yo creo que se convierte en discazo de este 2026. Momento de irnos con los cumpleaños de esta semana.
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0: Y hoy empezamos los cumpleaños en el barrio madrileño de Alameda de Osuna.

0: Cumple 46 años esta semana José Miguel Conejo Torres. Puede que en el code le llamen Conejillo, pero en todo el mundo, a día de hoy, le conocemos como Leiva. Nació el 30 de abril de 1980, como digo, en la capital de España, y es hermano del también músico Juancho, que está en Sidecars, pero nos centramos en Leiva, que para eso es su cumple. Juancho le tocará su turno. Sus inicios en el mundo de la música se produjeron en el pueblo de su padre, en Odías de Rey, en Toledo, tocando para las fiestas en el verano de 1994. En 1998 formó una banda con el vocalista y guitarrista Rubén Pozo y el batería Tuli, con la intención de hacer versiones del grupo Leño, y que posteriormente evolucionaría y se convertiría en la banda Pereza, cuyo primer disco, publicado en 2001, no tuvo mucho éxito, pero iban pasito a pasito hasta conseguir el éxito. Por ejemplo, en este disco llamado Aviones, que se publicó en el año 2009. Luego en Aproximaciones del año 2007, que también fue un discazo con la Estrella Polar.
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0: Destacamos que su éxito traspasó fronteras, especialmente en Argentina, y fue ahí cuando conoció a Joaquín Sabina, con el que comparte muchas cosas, música y también equipo de fútbol. En 2012 lanzó su álbum debut llamado Diciembre. Fue ahí cuando, bueno, pues se separó de Pereza y se enfocó más a una trayectoria en solitario, que nos trajo temas éxito número uno como este Terriblemente Cruel. Se lanzó en 2014 dentro del disco Pólvora.

Luego en 2016 lanzó su tercer disco llamado Monstruos, que se convierte en disco de oro en 2017. Y ese mismo año, marcado por una exitosa gira por España y Sudamérica, produce el disco de Abel Pintos 11, además de Lo niego todo, de Joaquín Sabina. Y culminó el gran 2017 con la banda sonora de la película La Llamada, que fue premio Goya mejor canción original. Para esa película de unos directores noveles llamados Javier Calvo y Javier Ambrosi, que actualmente pues estarán haciendo como Pimpinela, Olvida mi nombre. En 2019 lanzó Nuclear. En 2021 ya lanzó Cuando te muerdes el labio, y el último disco que lanzó fue hace justo un año. En 2025 lanzó Gigante, que seguimos disfrutando a día de hoy. Pues felicidades a Leiva, que cumple 46 años esta semana. Muchísimas felicidades. Seguimos con más leyendas de la música que cumple años esta semana, y nos vamos hasta Texas con este hombre que cumple 75 años. Christopher Charles Yeper es lo que dice en su DNI, pero todos lo conocen como Christopher Cross. Su composición más conocida es aquella pieza para la película Arthur, aunque por supuesto ha tenido temas número uno como este Ride Like a Wind. Del año 80, ojo. Yo pensaba que era del 85, 86, pero no, 1980.

como All Right, que en España le conocimos como la canción de Pingüino Rodríguez. Buscar la canción, escucharla y ya veréis cómo, en vez de Think You're Gonna Get It, dice Pingüino Rodríguez. Bueno, aparte de estos temas de los 80, vino otros tantos que no tuvo la repercusión inicial, pero bueno, ahí están, se consideran como discos de culto, como Back of My Mind del año 88, Window del año 94, Walking in Avalon de 1998, o el último lanzamiento, además con sello propio, que desconocía que tenía sello propio, Take Me As I Am del año 2017. Y el año pasado lanzó un recopilatorio de sus grandes temas que lanzó en los 80. Y desde aquí, pues felicidades, si nos oye, a Christopher Cross, que cumple 75 años.

0: seguimos con más artistas que cumplen años, grandes cantantes y compositores.
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0: Hello, sí.
1: It's me.
0: Esta semana también es el cumpleaños de Adele, que sigue haciendo cajas sin sacar nuevo disco gracias a conciertos que superan el millón de euros. Sí, así le va la vida. El caso es que cumple 38 años. Esta semana nació en el barrio londinense de Tottenham el 5 de mayo de 1988 y, como digo, es una de las artistas musicales con mayores ventas del mundo, vendiendo más de 120 millones de discos a día de hoy. Desde pequeña mostró interés por la música y por ello ingresó en la Brit School. Sí, los premios Brit tiene su escuela. Y tras ser descubierta por unos demos que un amigo publicó en la red social MySpace, lanzó su álbum debut llamado 19, el cual pues ya se situó directamente en el número uno en la lista británica y fue triple platino en Estados Unidos, a la vez que tuvo 8 veces disco de platino en Reino Unido, claro está. Y ganó además unos cuantos Grammy, mejor artista nuevo y mejor interpretación vocal pop femenina. En 2011 lanzó 21 y fue un éxito comercial en todo el mundo, llegando a vender más de 30 millones de copias. En 2012 lanzó la canción que formó parte de la banda sonora de Skyfall. Maravilla de canción que fue Globo de Oro además, y un Oscar también. Y al año siguiente lanzó 25. Con temas como este Hello, que se convirtió en la primera canción en vender más de 1 millón de copias digitales en su primera semana de lanzamiento. Y en 2021 más bien, lanzó 30 con el álbum Easy On Me. Y esto es todo. Esos 4 discos son todos números. Nos quedan 2 números más para que nos dé la combinación ganadora de la lotería, pero de momento ni se la espera. A pesar de no lanzar disco, pues ahí sigue pasando por caja y convirtiéndose en una de las artistas mejor pagadas, junto con Taylor Swift y otros. En 2012, la VH1 la incluyó en el 5º puesto de las 100 mujeres más grandes de la música y la revista Time la calificó como una de las personas más influyentes del mundo en 2012 y en 2016.

0: por último, en la sección de los cumpleaños, volvemos a España. Concretamente nos vamos a una localidad llamada Linares con Miguel Rafael Marto Sánchez.
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0: Pues sí, Rafael cumple 83 años y se le ve de la mejor manera posible, a pesar de que tuvo ahí sus momentos pachuchillos, pero afortunadamente ahí sigue vivito y coleando. De hecho, creo que sigue dando conciertos, así que si nos escucha, felicidades. Nació en Linares, como digo, en Jaén, el 5 de mayo de 1943, y su despegue como estrella musical se produjo a principios de la década de los 60, ganando el Festival de Benidorm y representando a España en el Festival de Eurovisión en 1966 y en el 67. En ese año, en el 67, despegó en el Madison Square Garden, donde cantó ante 48.000 personas, ni más ni menos, en ese recinto neoyorquino. Y en 1982 recibió el primer disco de Uranio, por las ventas de más de 50 millones de discos. Y poco más hay que contar, porque como digo, sigue dando conciertos. Ha anunciado además nuevo disco, del cual hay ganas de escucharlo. Así que felicidades a este gran artista, a Rafael.
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0: Pues felicidades a todos los que cumplen años esta semana. Ella nunca. Cantantes, integrantes de bandas, etc. Hasta aquí los cumpleaños. Volvemos a la actualidad musical.
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0: En unos años de pop ha consagrado como uno de los artistas que está triunfando del pop nacional. Y en unos años es como se llama el nuevo single que nos trae y que reafirma su identidad artística con esta propuesta honesta.

su primer álbum, No lo sé ni yo. De Paul sigue dando sus pasos firmes con el lanzamiento de este nuevo single en unos años. Bueno, no en unos años, en unos instantes estamos de vuelta con David Bisbal versionando una gran canción de la música española. ¿Quieres saber cuál es? Enseguida te lo cuento aquí, en la Isla de la Música.

0: Son las 4 en punto de la tarde.
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3: Estamos aquí de vuelta en la segunda parte de La Isla de la Música. 60 minutos que nos queda todavía para disfrutar de canciones, de actualidad musical y de muchas cosas más. Os recuerdo que en un ratito, al final del programa, Antonio Mejías nos traerá un homenaje a uno de los grandes de la música de siempre, Prince, que ha cumplido 10 años desde su partida ahí arriba, al cielo de los grandes cantantes, compositores, músicos y un montón de cosas que ha hecho este duque de Minnesota a lo largo de su carrera. Antonio Mejías y su homenaje a Prince en un ratito. Antes tendremos noticias relacionadas con Taylor Swift, con Patti Smith, que ha sido nombrada Premio Princesa de Asturias de las Artes, y también hablaremos de Ariana Grande, que nos ha dado detalles acerca de cuándo saldrá a la venta su nuevo disco, del cual, por supuesto, que lo disfrutaremos como agua de mayo. Pero ahora llega, como es habitual, nuestra novedad destacada y una nueva versión de un tema emblemático de la música española.
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3: Ahí uno se traba la lengua al ver la emoción que pone este artista versionando un tema emblemático, un himno, ¿por qué no decirlo? Y es que David Bisbal revive todo un clásico. Nos referimos a Vivir así es morir de amor, el icónico tema de Camilo VI. De esta manera inicia una nueva etapa artística marcada por la elegancia y la emoción. Así suena esta maravilla. Esta revisión cuidada de uno de los grandes himnos de la música en español. Nuestra novedad destacada aquí en La Isla de la Música.
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0: Ricardo Reis.
1: Pues ahí tenías esta nueva versión de un tema, un clásico de la música en español. Vivir así es morir de amor, a cargo de David Bisbal, que supone, como digo, una revisión cuidada de uno de los grandes himnos de la música en español, adaptando a un sonido más actual sin perder su esencia original. Y sus fans, pues felices y contentos de rememorar esos viejos recuerdos. Y estos días Fangoria ha lanzado nuevo disco, del cual extraemos este tema, La Verdad o la Imaginación. De hecho, sí se llama el nuevo álbum de Alaska y Nacho Canut. Primero desde 2016, ojo, así que esperadísimo álbum que nos traen este dúo fantástico. Fangoria, sonando aquí en La Isla de la Música.

0: Pues así suena ese primer larga duración de Fangoria con nuevas canciones desde aquellas canciones para robots románticos del año 2016. La verdad o la imaginación ya está a la venta, con canciones que hablan casi siempre de relaciones con el tiempo, con la decepción, con el aburrimiento y la costumbre, con la verdad y la fantasía o con las despedidas. Todo este cóctel de sensaciones lo puedes encontrar en ese nuevo disco de Fangoria, que se llama igual que este disco, La verdad o la imaginación.
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0: Y ahora, uno de los grandes clásicos de Mónica Naranjo, desde esa pantera de Figueras, este Desátame, que nos llegaba desde el año 1997, y que se lanzó en el disco, el segundo de la cantante llamada Palabra de Mujer. La escuchamos ahora en la Isla de la Música y enseguida daremos un repaso a la actualidad musical de esta semana.

0: tenemos claro si le van a desatar o apretar más fuerte. Lo que sí está claro es que hemos escuchado y recordado uno de los grandes clásicos de esta cantante oriunda de Figueras, en la provincia de Girona. Mónica Naranjo, Desátame, año 1997. Y es momento de repasar toda la actualidad musical que nos ha dejado estos 7 días.
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0: Bueno, yo creo que prácticamente vamos a noticia de Taylor Swift por semana, porque tenemos que hablar de nuevo de esta artista estadounidense, y en esta ocasión pues la preocupación que tiene, no me extraña, con la inteligencia artificial y cómo un día pues pueden clonar la voz de ella para, pues yo que sé, hacer una canción falsa o hacer estafas, como está sucediendo hoy en día en las redes sociales. Esa preocupación por el avance de la inteligencia artificial generativa sigue creciendo en la industria musical, y como he dicho, pues más creadores temen ese uso indebido de su voz para hacer cualquier cosa. En ese contexto, Taylor Swift pues ha dado un golpe sobre la mesa y ha decidido tomar medidas legales para proteger sus derechos frente a posibles abusos derivados del uso de IA. La cantante ha registrado oficialmente varios elementos de su identidad en la Oficina de Patentes de Estados Unidos. Entre ellos se encuentran fragmentos de su voz, como sus icónicas presentaciones en plataformas musicales y una imagen representativa de su gira The Eras Tour, una de las más exitosas de la historia. Este movimiento busca blindar su identidad artística frente a imitaciones o usos no autorizados. La decisión llega tras varios episodios polémicos relacionados con la manipulación digital de su imagen. En los últimos años han circulado contenidos falsos, incluidos anuncios políticos y deepfakes de carácter explícito que usaron su rostro y su voz sin consentimiento. Y claro, pues ha intensificado el debate sobre los límites de la inteligencia artificial y la necesidad de proteger a los artistas frente a este tipo de prácticas. De hecho, artistas como Matthew McConaughey se han sumado a esta estrategia, y que abre una nueva vía para defender la propiedad intelectual en la era digital, a falta de una legislación específica, pero que las patentes se perfilan como una herramienta clave para frenar el impacto negativo de la IA en la industria creativa.

Pues bien hecho, Taylor. Desde luego, esto de ahí tiene sus puntos buenos, pero también sus puntos malos que, por desgracia, pues van predominando a cuentagotas. Bueno, hablamos de otra gran artista, como es Ariana Grande, que ha anunciado el inicio de una nueva etapa musical con el lanzamiento de su octavo disco de estudio, que llevará por título Petal o Pétalos o algo así, y que se publicará el 31 de julio, o sea, antes de vacaciones. Bueno, en plenas vacaciones para muchos. El nuevo disco ha sido coescrito por Grande y el productor sueco Ilya Salmazadeh. Productor sueco-persa, claro está. Hace unos días la artista compartió un vídeo en redes en la que describía este proyecto como algo lleno de vida que crece a través de las grietas de algo frío, duro y desafiante. Este anuncio se produce en un momento de gran actividad para la artista, quien en verano regresará a los escenarios con The Eternal Sunshine, su primera gira en 7 años, con la que recorrerá Norteamérica y contará con 5 paradas ni más ni menos en Londres. La gira se centrará en el séptimo álbum de su carrera, esa reflexión sobre las relaciones de pareja y lo duro de las rupturas, que se lanzó en 2019. Desde entonces, la cantante y actriz se ha centrado en proyectos como el exitoso musical de fantasía Wicked, cuya primera entrega estuvo nominada a 10 premios Oscar, de los cuales ganó 2. No ganó ninguna en la segunda entrega. Eso sí, creo que le veremos también de nuevo en el cine, en una nueva parte de Los Padres de Él. Los Padres de Él, Los Padres de Ella, se junta a Robert De Niro, a Ben Stiller, en la cuarta entrega, que tiene un subtítulo que ahora mismo no me acuerdo.

los suegros son ellos. Ahí está, gracias Nacho. Creo que lo había visto el otro día y no me salía ahí, ahí. No, es ahora los suegros son ellos. Bueno, pues ganas tenemos de ver a Ariana Grande junto a Robert De Niro y a Ben Stiller. En noviembre se estrenará esta nueva entrega, la cuarta. Bueno, y por último vamos a hablar de una gran artista de siempre que va a recibir un premio y desde luego más que merecido. Nos referimos a la estadounidense Patti Smith. Y es que el jurado del premio Princesa de Asturias de las Artes anunció la concesión del galardón a esta cantante y escritora estadounidense por su impetuosa creatividad y su visión poética que ofrece un mensaje de esperanza frente a las injusticias. Ha destacado que la intérprete tiene un estilo vigoroso que ha plasmado la rebeldía del individuo en la sociedad en canciones palpitantes, algunas de las cuales ya son iconos de la música popular de nuestro tiempo. Con una actitud inconformista y transgresora, ejemplo para muchos artistas, ha conmovido a oyentes y lectores de todo el mundo y sigue inspirando a las nuevas generaciones. Según informó la Fundación Princesa de Asturias, la candidatura de Patti Smith fue propuesta por una de las integrantes del jurado de estos premios. Y bueno, qué decir de ella, que es célebre por este Because the Night, también por el People Have the Power, y cuenta también con otros hitos como la Comendadora de la Orden de las Artes y las Letras en Francia o la Medalla de Oro al Mérito en las Bellas Artes de España en 2019.

0: pues con esta buena noticia, con este premio que le van a dar Patti Smith. Finalizamos la actualidad musical. Ya sabes que nos puedes seguir en esta página de Facebook.
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0: Y ahora escuchamos a Fonseca, que ha lanzado disco y temas como este, colaborando con Juanes, ojo.

0: Antes que el tiempo se vaya. Así es como se llama el nuevo disco del colombiano Fonseca que nos trae. Pues la canción homónima y la colaboración de un paisano suyo, Juanes.
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0: Y antes de que nuestro tiempo se vaya, damos paso a Antonio Mejías y ese homenaje al Gran Prince. En un instante aquí en la Isla de la Música.
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Hoy nuestro espacio de la música del recuerdo lo vamos a dedicar a recordar a un gran artista que se nos fue hace 10 años. Hablamos de Prince, que falleció el 21 de abril del año 2016, cuando tenía tan solo 57 años. Fue un compositor bastante prolífico, tanto en su nombre como también utilizando un buen montón de seudónimos, entre los cuales podemos destacar Christopher, Jamie Starr, Joey Coco, Tora Tora, Presley Park, Alexander Nevermind, The Artist o su alter ego femenino, Camille.

Este fue el primer sencillo de su sexto álbum. Este tema se llama When Drops Cry. Y pertenece a ese álbum de 1984, Purple Rain. Cantante y compositor que también destacaba por ser un multiinstrumentista. Se dice que tocaba al menos una treintena de instrumentos musicales. Y en su primer álbum,

hasta rechazó la invitación de Michael Jackson para acompañarle en su famoso tema Bad. Y todo porque no le gustaba la primera frase de la letra.

sino que también rechazó la invitación de Quincy Jones para participar en ese tema benéfico We Are The World. Y los motivos que lo explicarían eran, en principio, que el tema no le gustaba y le parecía de escaso nivel. Y el segundo, que no quería compartir estudio con muchos de los artistas que allí estaban. Eso sí, realizó el ofrecimiento de tocar un solo de guitarra en su estudio por separado, cosa que se rechazó. Y unos años más tarde protestaba con un chupachup en la boca. Eso fue en 1995 en el American Music Awards. Y este es su tema emblemático, Pal Pro Rain.

Y en Minneapolis, allá por Minnesota, se encuentra Paisley Park. Es uno de los lugares sagrados para cualquier fan de Prince que se precie. Durante 3 décadas fue el santuario creativo del artista. Un complejo que cuenta con un estudio y una sala de conciertos y que además fue el hogar de Prince.

y también alberga algo insólito, una cápsula donde se conservan miles de canciones que escribió y grabó durante años y que nunca se lanzaron.

Pues con este gran tema Purple Rain de Prince ponemos punto y final a la música del recuerdo aquí en la Isla de la Música. Un espacio que hoy hemos dedicado para rendir homenaje a ese gran artista que se nos fue hace un poquito más de 10 años. La próxima semana vuelvo de nuevo contigo. Hasta entonces, un saludo de Antonio Mejías.

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2: Wow, ¿quién diría de que han pasado 10 años desde que nos dejara este príncipe de Minnesota? Pero por supuesto sus canciones le seguiremos recordando durante mucho tiempo. Gracias Antonio Mejías por rendir este pequeño homenaje a Prince. Y vamos a terminar el programa con un cover que han hecho Muse, la banda británica, la banda rockera, de una canción precisamente de Prince, concretamente el tema del año 1987 que se llamó igual que el disco que se lanzó en el momento llamado Sign of the Times. Con este cover interesante que nos trajeron en su momento Muse, le decimos gracias por todo a Prince y a todos ustedes gracias por la escucha una semana más. Nos escuchamos la semana que viene con más y mejor aquí en la Isla de la Música. En nombre de todo el equipo, saludos de Ricardo Day y recuerda lo que digo siempre, sé feliz y disfruta de la música. Chao, chao.

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